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0: Las tres. 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
0: Buenas tardes y bienvenido a la sintonía de Agroradio. Si se acaban de incorporar, bueno, ya está empezando la verbena. Yo creo que me queda un poco de entrevista ya que estar aquí. Se mete mucho el sonido del escenario, o que le han subido mucho el volumen a lo que hay en el escenario. Bueno, pues lo dicho, buenas tardes y bienvenido a la sintonía de Agroradio. Y bueno, pues estamos en la tercera edición de Expoventas, aquí en Ventas de Zafarraya. Y bueno, sorpresa la nuestra, que no hemos encontrado una empresa de la comercialización de la agricultura almeriense, pues que tiene delegación aquí en Ventas de Zafarraya. Bueno, pues vamos a darle las buenas tardes y la bienvenida a Juan Solana, responsable de zona del grupo Agroponiente. Juan, buenas tardes.
2: Muy buenas.
0: Juan, que es almeriense pero de origen alameño.
2: Podríamos decirlo así.
0: Es así. Bueno, Juan, vamos a hablar de la delegación que tiene Grupo Agroponiente aquí en Ventas de Zafarraya. Bueno, ¿cuál es el volumen aproximado que tenéis vosotros aquí en este centro?
2: Pues nosotros, para que tú sepas más o menos cómo estamos aquí por la zona, empezamos hace 10 años con un volumen insignificativo de 1-2 millones de kilos, y actualmente el año pasado conseguimos llegar a un volumen de 11 millones de kilos. O sea que nuestra perspectiva es de ir creciendo poco a poco, año tras año, dar servicio al agricultor y aumentar nuestro volumen, que es necesario para que el grupo siga su trayectoria.
0: Le va a quemar el pito al tractor, ¿eh? Yo llevo un rato el niño, quítale la batería, que va a tropear el tractor. Bueno, vamos a seguir nosotros con la entrevista. Juan, ¿y este año tenéis cuántos millones de kilos tenéis previsto?
2: Nuestro objetivo este año es alcanzar los 14 millones de kilos.
0: Crecimiento.
2: Se queda un presupuesto elevado, pero bueno, nuestras aspiraciones son esas y vamos a por ese volumen, ya que la gente que tenemos confía en nosotros, poco a poco ellos mismos aumentan superficie con nosotros y es nuestro objetivo y vamos por ello.
0: ¿Vosotros aquí qué producto es el que más comercializáis?
2: Nosotros inigualmente trabajamos con calabacín, judía, tomate y pimiento, sobre todo.
0: La judía, que allí en la provincia de Almería prácticamente ya no hay, ¿eh?
2: Aquí es verdad que es un cultivo, digamos, presidencial. Todos los años llegamos a los volúmenes históricos y nosotros, como todas las cooperativas de aquí, todas las comercializadoras, pues intentamos dar el soporte al agricultor que apuesta por la judía. Intentamos, pues, estar al nivel de las cooperativas de aquí y apoyarlo y seguir con esos precios y con ese volumen.
0: Juan, vosotros aquí sois puntos de recogida, pero cuando ese producto llega allí a Almería, pasa a la parte de manipulada de exportación o va a subasta.
2: Nosotros el 95% del volumen que hacemos aquí en Zafarraya pasa por la subasta. Digamos, venta en origen y destinamos un 5 o un 10% a mercado de comercialización, pero casi sobre todo a subasta. El modelo de negocio de aquí de la zona es subasta.
0: Entonces, ¿hasta qué hora recogéis aquí productos?
2: Nosotros recogemos hasta las 11:30, con la idea de que el transporte, los camiones, puedan llegar con hora de venta a Almería, al ejido concretamente. Bueno, aunque el género de aquí se subasta en el ejido, en Vega Cañada, en Almería, indiferentemente en Adra, en todas las subastas nuestras, pero siempre con el objetivo de que el horario se amorde a las subastas nuestras.
0: ¿Cuál es aquí la superficie media del agricultor, Juan?
2: La superficie media aquí puede costar de 2 o 3 hectáreas, no más.
0: ¿Sí?
2: Es verdad que hay agricultores muy grandes, pero hay agricultores muy pequeños. Tenemos gente de 3-4.000 metros y tenemos gente de hasta 20-25 hectáreas.
0: Coño, aquí 25 hectáreas, vamos.
2: Son grandes superficies y agricultores muy fuertes que año tras año pues han decidido apostar por Agroponente.
0: Bueno, Juan, se nos está metiendo la verbena en los micrófonos. Pues Juan Solana, responsable de zona del grupo Agroponente, aquí en venta de Zafarraya. Juan, muchas gracias por venir al set de Agroradio y contar, bueno, vuestro trabajo, vuestro día a día a los agricultores de Almería.
2: A vosotros, muchísimas gracias.
0: Bueno, pues yo creo que vamos a poner ya el punto final. Ya esto está girando a verbena y nosotros estamos por feria, no por verbena. Bueno, pues agradecerle la atención prestada a lo largo del día de hoy, de todas las retransmisiones que hemos estado haciendo, conexiones en directo aquí con Ventas de Zafarraya. Cómo no, agradecer a la entidad local autónoma de Ventas de Zafarraya que hayan contado un año más con este medio de comunicación para dar buena cuenta de lo que aquí acontece. También agradecer a Manier Seed su colaboración. Recuerden, Manier Seed es una casa de semilla especializada en tomates. Y también agradecer especialmente al grupo Stellantis & You de Almería, que nos ha prestado una Peugeot Rista en la versión Gran Turismo para poder traer todos los equipos, todo el mobiliario, todo lo que necesitamos para hacer estas conexiones en directo pues cuando hacemos exteriores. Pues a todos ellos muchas gracias y a ustedes por estar ahí atentos a la programación de Agroradio. Pues como siempre decimos, mañana no, el lunes. Ya el lunes estamos, como siempre, en los estudios centrales de Agroradio, pues con información de agricultura. Pero eso sí, les recomendamos que sigan en nuestra compañía, con nuestra compañía musical y, como no, con la mejor información de agricultura. ¡Hasta el lunes!
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0: Las 4.
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0: Son las 6.
1: Las 6.
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0: Las 8.
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1: 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En estos momentos es la fecha ideal para los trabajos de mantenimiento y plantación de los setos exteriores del invernadero, para que cuando llegue la plantación de la nueva campaña estén ya desarrollados y en plena funcionalidad. Estos setos harán de atracción y reservorios de auxiliares, con lo que es una barrera natural de insectos beneficiosos para frenar la entrada de plagas del exterior. Al mismo tiempo, esta barrera vegetal, con su transpiración, incrementarían la humedad relativa circundante, característica esta de máximo interés en verano para mejorar las condiciones climáticas del invernadero.
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0: Las 11.
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2: Buenos días y bienvenido a la sintonía de Agroradio, si se acaban de incorporar. Y buenas tardes, si escuchan esta nueva entrega de Agroinformación en horario de tarde. Bueno, pues en esta nueva entrega de Agroinformación vamos a hablar de un convenio que han firmado entre el Consejo General del Notariado y el Consejo General de Colegios Oficiales de Ingenieros Técnicos Agrícolas de España, donde, bueno, pues han firmado un convenio para la legitimación notarial online de su firma electrónica. Bueno, pues no han hecho llegar nota de prensa en relación a este convenio y la nota de prensa dice que la presidenta del Consejo General del Notariado, Concepción Pilar Barrio del Olmo, y el presidente del Consejo General de Colegios Oficiales de Ingenieros Técnicos Agrícolas de España, Carlos Gutiérrez Alameda, han suscrito un convenio de colaboración que permitirá a los más de 15.000 ingenieros técnicos agrícolas colegiados integrados en el Consejo General de Colegios Oficiales de Ingenieros Técnicos Agrícolas de España, les permitirá legitimar online su firma electrónica ante el notario que elijan, en la sede electrónica notarial dotada de las mayores medidas de seguridad, así como intercambiar la información y documentación que precisen en el desempeño de sus funciones. Los ingenieros técnicos agrícolas son profesionales que desarrollan su actividad en la planificación y dirección de explotaciones agrarias, la industria agroalimentaria, el regadío, la sanidad vegetal, la mecanización agrícola, la ordenación del medio rural y la protección del medio ambiente. En situaciones de emergencia, como incendios, inundaciones o fenómenos meteorológicos extremos, su intervención resulta esencial para evaluar daños en explotaciones e infraestructura agraria, emitir informes y certificaciones técnicas o dirigir actuaciones de reparación y recuperación. La posibilidad de legitimar notarialmente su firma electrónica en la sede electrónica notarial permitirá a los ingenieros técnicos agrícolas acreditar con plena garantía la autoría de sus documentos técnicos, agilizar su tramitación y contribuir a simplificar procedimientos administrativos en beneficio de la ciudadanía. Para la verificación de la firma electrónica será necesario que los ingenieros técnicos agrícolas se registren en la sede electrónica notarial, dándose de alta como usuario en el portal notarial del ciudadano. El Consejo General de Colegios Oficiales de Ingenieros Técnicos Agrícolas de España dispondrá de un espacio específico que permitirá al notario verificar la autenticidad de la firma, su pertenencia al firmante y su condición de colegiado ejerciente. Durante la firma, la presidenta del Consejo General del Notariado, Concepción Pilar Barrio del Olmo, destacó que este convenio es un ejemplo de cómo la tecnología y la cooperación institucional pueden ponerse al servicio de la ciudadanía y se integra además en el Plan Notarial de Emergencia, una iniciativa con la que el notariado quiere reforzar su capacidad de respuesta y colaboración en situaciones críticas. Por su parte, el presidente del Consejo General de Colegios Oficiales de Ingenieros Técnicos Agrícolas de España, Carlos Gutiérrez Alameda, ha señalado: "Nuestro trabajo está al servicio de los agricultores, empresas, administraciones y ciudadanos. Este convenio nos permitirá prestar un mejor servicio, agilizando la tramitación administrativa de numerosos proyectos y reduciendo tiempo en procedimientos que requieren seguridad jurídica. Además, responde a una de las demandas cada vez más extendida de simplificar trámites sin renunciar a la máxima garantía". Ese es el verdadero valor de este acuerdo. Este convenio forma parte de los acuerdos que el Consejo General del Notariado está impulsando en el marco de su Plan Notarial de Emergencia, concebido como un instrumento para reforzar la coordinación entre el Consejo General del Notariado, los colegios notariales, el Centro Tecnológico del Notariado y otros operadores e instituciones. El plan nace de la experiencia adquirida por el notariado español en la atención a la ciudadanía durante emergencias como la erupción del volcán de La Palma, La Dana, y persigue facilitar una respuesta ágil y eficaz en situaciones críticas mediante el establecimiento de mecanismos de colaboración e intercambio de información con entidades cuyas actuaciones resultan esenciales para la protección de las personas y la recuperación de la normalidad. El convenio contempla además la recopilación y el tratamiento de datos obtenidos para las administraciones públicas en el ámbito de sus respectivas competencias, la participación de ambas profesiones en actividades conjuntas, reuniones y grupos de trabajo, así como la organización de jornadas y la difusión de iniciativas y materiales elaborados conjuntamente. Bueno, pues esta es la nota de prensa en relación a ese convenio entre el notariado y los ingenieros técnicos agrícolas para la legitimación notarial online de la firma electrónica. Bueno, pues esta es la nota de prensa que nos han hecho llegar y bueno, la cual le hemos trasladado a ustedes toda esa información por parte de esos dos, del Consejo General del Notariado y el Consejo de los Colegios Oficiales de Ingenieros Agrónomos. Bueno, pues hasta aquí esta nueva entrega de Agroinformación y como siempre les decimos, les recomendamos, les sugerimos que sigan en compañía de Agroradio con nuestra compañía musical y, como no, con la mejor información de agricultura. ¡Hasta ahora!
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0: 12.
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2: Buenos días y bienvenido a la sintonía de Agroradio si se acaban de incorporar, y buenas tardes si escuchan esta nueva entrega de Agroinformación en horario de tarde. Bueno, pues en este momento vamos a darles traslado de una información que nos ha hecho llegar FEPEX en relación a un acuerdo que han vuelto a renovar con el Ministerio de Agricultura, Pesca y Alimentación. Bueno, pues este acuerdo que ya está firmado, bueno, estaba anteriormente, pero bueno, han vuelto a firmar por 2 años más. Y la nota de prensa dice: el Ministerio de Agricultura, Pesca y Alimentación y FEPES han renovado para los años 2026 y 2027 el convenio para promocionar la producción y calidad de los sectores de frutas y hortalizas y flores y plantas vivas a través de la participación en ferias internacionales. Las ferias programadas en las que el MAPA y FEPEX participarán conjuntamente serán Asia Fruit Logística 2026 y la Feria del Sector de Flor y Planta IPM Essen, que tendrá lugar en Alemania en 2027. El convenio incluye también el apoyo a la próxima edición de Fruit Attraction y en concreto al desarrollo del programa de compradores internacionales. Una de las herramientas mejor valoradas por los expositores de la feria, puesto que permite atraer a Madrid a compradores procedentes de los principales países de destino de las exportaciones españolas. El convenio entre el Ministerio de Agricultura, Pesca y Alimentación y la Federación Española de Asociaciones de Productores Exportadores de Fruta y Hortaliza, FEPEX, para la promoción de la producción y calidad de las frutas, hortalizas, flores y plantas vivas españolas en los mercados internacionales a través de asistencia y desarrollo de actividades de promoción en ferias de los años 2026 y 2027. Publicado la semana pasada en el Boletín Oficial del Estado. Es cofinanciado por el MAPA y FEPE. La financiación que aportará el Ministerio de Agricultura será de 400.000 euros, igual cantidad que aportará FEPEX. FEPE valora muy positivamente la renovación de este convenio, puesto que contribuye a fomentar la presencia internacional del sector de fruta y hortaliza y el de flores y plantas vivas, y también fomenta la diversificación de mercado con la participación en ferias de mercado de gran interés como Asia. Se valora también el apoyo a Fruit Attraction, que se ha convertido en el principal instrumento de promoción de las producciones españolas y en un importante instrumento comercial para el sector, además de un aglutinador de toda la cadena de valor del sector de fruta y hortaliza Fruit Attraction. Organizada por IFEMA Madrid, IFEPE celebrará su edición número 18 del 6 al 8 de octubre en Madrid. Bueno, pues esta es la nota de prensa que nos hizo llegar la semana pasada FEPEX en relación pues a esta renovación del acuerdo entre el Ministerio de Agricultura, Pesca y Alimentación y FEPE, bueno, pues para tener presencia en dos ferias muy importantes en 2026 y 2027. Bueno, pues hasta aquí esta información, y como siempre les recomendamos o les decimos que sigan en compañía de Agroradio con nuestra compañía musical y, cómo no, con la mejor información de agricultura. ¡Hasta ahora!
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1: Las plantas reservorio son especies vegetales plantadas distintas al cultivo. Son fundamentales para la biodiversidad funcional dentro de los invernaderos. Actúan como refugios y fuentes de alimento, permitiendo que los insectos beneficiosos o fauna auxiliar se establezcan, sobrevivan cuando no hay plagas y se reproduzcan continuamente para proteger tus cultivos. Para una hectárea de invernadero se recomienda instalar entre 200 y 350 plantas reservorio. Esta cantidad se distribuye creando islas de biodiversidad combinando al menos 5 especies distintas para asegurar una floración solapada y continua que proporcione alimento y refugio a los insectos auxiliares durante todo el año.
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2: Buenos días y bienvenido a la sintonía de Agroradio si se acaban de incorporar. Y buenas tardes si escuchan esta nueva entrega de Agroinformación en horario de tarde. Bueno, pues qué contarle a ustedes que no sepan ya en relación al cultivo de pimiento. Bueno, nos referimos a la superficie de siembra. Siempre vamos a dar datos estimados, ¿no? Los datos oficiales vendrán un poquito más tarde, pero es decir, finales de 2025 había un miedo cuando estaba en noviembre, en fin, que no había solución y los precios pues tampoco apuntaban muy allá. Luego al final todo ha sido más, más suave del desastre que se esperaba, ¿no? Pero bueno, lo que sí está bien claro es que ha habido movimiento en el tema de la superficie sembrada de pimiento. Y para hablar de este tema, siempre datos o información estimada. Vamos a darle los buenos días y la bienvenida, como no puede ser de otra manera, a Miguel Ángel Zorrilla, presidente de la Asociación ASEOR y gerente de Victoria Semillero. Miguel Ángel, buenos días.
3: Hola, muy buenas, ¿qué tal? Un saludo a todos.
2: Bueno, Miguel Ángel, pues estamos pasando calor, no se lo diga a nadie, pero bueno, es lo que toca ahora en julio, que es cuando tiene que venir la calor, no en diciembre. Miguel Ángel, bueno, pues en la presentación siempre vamos a hablar de datos estimados, porque la información oficial vendrá más tarde, cuando ya se termine lo que es la campaña de siembra, y se recopile esa información que tenéis todos y cada uno de los semilleros que estáis dentro de la asociación ASEOR, ¿no? Miguel Ángel, pero de entrada, en el tema del cultivo del pimiento, ¿es muy grande la caída de superficie sembrada de pimiento, Miguel Ángel?
3: Bueno, por supuesto, lo que estamos hablando, que tú lo has dicho bien, es estimada, porque precisamente ahora estamos en plena siembra de la semilla, del pimiento. Uh-huh. Y bueno, en cuanto a la caída, bueno, parece que al final no va a ser tanto como se hablaba o como se preveía un tiempo atrás. Sí coincide también que viene, hay algo menos, uh-huh, y también viene más tardío. Entonces, por eso un poco en el temprano, pues nos hemos puesto un poco la alarma, oye, que hay muy poco viento, bueno, ha bajado algo, pero es que se ha ido un poco más de tardío.
2: De hecho, los datos que estáis barajando, estimado, es que el temprano pues se ha caído evidentemente. Pero, sin embargo, medio tardío, quizá ha crecido la superficie que había otro año, ¿no?
3: Exactamente. El pimiento sí ha bajado algo, no tampoco gran cosa. Yo creo que no ha llegado ni al 5% lo que ha bajado en general. Uh-huh. Porque sí, al principio, bueno, parecía en este invierno, otoño-invierno, que estaba era el problema y había grandes problemas. Cuando la gente estaba arrancando finca y demás, y bueno, de que viene va a pegar un bajón. Pero bueno, luego al final no se ha arrancado tanta, la planta se ha recuperado. Y luego también un cambio merma de producción, el precio no ha sido mal. Por tanto, euro metro se ha defendido y la gente dice, bueno, vamos a apostar, vamos a poner más cuidado. Por supuesto, se nota perfectamente que la gente está mucho más mentalizada, el tema del tri, sobre todo del palpipino. Y bueno, estamos haciendo las cosas bien y no va a bajar tanto. Al final hay que adaptarse porque esta plaga como todas llegan para quedarse y no podemos rendirnos y... Pero sí, hay precisamente el que no ha puesto, el que tuvo que arrancar, y es que sabemos que el pimiento es un cultivo, digamos, caro en el respecto de que son 20.000 plantas por hectárea, son muchas plantas, semilla cara, y luego no coge un duro hasta que pasen 4 meses, por lo menos. Entonces, no se ha arrancado, no tiene espalda tampoco para volver a dedicarse.
2: Las zonas complicadas, como se dice, la zona cero, pues evidentemente ahí ha caído la superficie. De hecho, nosotros tenemos un compañero que está en la zona cero y ahí parece ser que no hay un pimiento ni por asomo, vamos.
3: Sí, es lo que hablamos, es la zona donde el año pasado tuvieron que arrancar y eso, sí, a veces algunos pues, han tenido que irse a otro cultivo. Y si estamos viendo que se están yendo, pues quizá berenjena, pero quizá creciendo algo. Pepino también parece que se va a poner algo más, lo que se ha perdido de pimiento. O bueno, tampoco se va a ir todo a un cultivo, porque a tomate tampoco dice que me voy al pepino y me voy al bogoso. Tampoco es una situación. Entonces, realmente creo que se han ido poco.
2: Entonces, pero bueno, lo interesante es que la superficie que ha descendido el pimiento no se vaya a un solo cultivo, sino que se distribuya entre el resto de cultivos y, como se dice, la carga siempre se llevará mejor, ¿no?, cuando va más repartida.
3: Sí. O sea, al final, pues bueno, el pimiento va a seguir para adelante, algo menos de hectáreas, pero bueno. Y prevemos que va a haber menos problemas, pues la gente ya conoce el problema. Pues ya estamos, sobre todo en temas preventivos, la administración también está haciendo grandes esfuerzos, hay teléfonos para, si tiene un vecino que eso, pues bueno, llamar al teléfono y en 24 horas se ponen allí, y estamos tomando todo desde cada uno de su punto, los semilleros igual, todo muy, muy en serio este tema, para no tener problemas como tuvimos en el junio pasado.
2: Bueno, pues Miguel Ángel, resumiendo, la caída estimada, siempre digo estimada, sobre el 5% aproximadamente, y lo que sí ha aumentado es el tardío, pero es normal. Si ha caído temprano, pues tienes que poner en otra fecha, ¿no?
3: Sí, la gente se da cuenta que es más tardío, pues bueno, tiene que estar menos riesgo, y al final, a cabo de la producción, los kilos que sacas tampoco te va a cambiar mucho, cambia un poco la fecha, pero no cambia mucho la cantidad producida, ¿vale? Entonces, y para qué correr riesgo innecesario.
2: El miedo puede venir que si después haya una sobreproducción, no porque los pimientos vayan a echar más, sino porque tienen más superficie en pimiento tardío, bueno, pues a lo mejor los precios no sean tan buenos como este año, ¿no?
3: Exactamente, sabemos perfectamente de la experiencia que tenemos que todo lo que sea empezar a producir de golpe es un error. Y nosotros estamos viendo que igual que los semilleros estamos ahora mismo a lo que da la máquina,
2: sí,
3: tampoco es bueno, porque luego esa producción va a venir toda junta también de golpe, ¿sabes? Entonces, eso no es bueno, el tema de empezar a producir de golpe tanta cantidad de hectáreas.
2: Bueno, Miguel Ángel, lo que hace falta es que al final todo salga bien, porque si todo sale bien, todos salimos beneficiados.
3: Exacto.
2: Pues Miguel Ángel Zorrilla, presidente de la Asociación ASEOR y gerente de Victoria Semillero. Miguel Ángel, muchas gracias por atender los micrófonos de AgroRadio y compartir esa información que tenéis sobre el cultivo del pimiento pues con nuestra audiencia, con nuestros agricultores. Miguel Ángel, muchas gracias.
3: Pues gracias a vosotros y un saludo a todos y espero que pasemos un buen verano.
2: Por lo menos con calor para que luego no venga en diciembre. Que la calor se nos junte ahora.
3: Que el calor sea un problema secundario.
2: Muchas gracias, Miguel Ángel.
3: De acuerdo.
2: Bueno, pues a nuestra audiencia, emplazarles a que sigan en compañía de AgroRadio con nuestra compañía musical y, cómo no, con la mejor información de agricultura. ¡Hasta ahora!
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Buenas tardes y bienvenido a la sintonía de Agroradio, si se acaban de incorporar. Bueno, pues pasan unos minutos de las 2 de la tarde de hoy, martes 14 de julio de 2026. Bueno, pues esta noche se canta en la ciudad de Pamplona El pobre de mí, que hasta el año que viene, ¿no? Bueno, pues... Pues nada, pues espero que hayan pasado los pamplónicas buenas fiestas y todos los visitantes que así lo hayan decidido. Bueno, pues vamos a hacer lo que hacemos todos los días a esta hora, que es el resumen de los espacios de agroinformación con el patrocinio de Semillas Sur. Sí. Bueno, pues esta mañana hemos tenido nota de prensa de el colegio, bueno, del Consejo General de Colegios Oficiales de Ingenieros Técnicos Agrónomos y el Consejo Notarial, donde bueno, se ha llegado a un acuerdo para validar notarialmente las firmas online de los ingenieros técnicos agrícolas. Bueno, también hemos tenido la renovación del acuerdo de FEPEX con el Ministerio de Agricultura, Pesca y Alimentación. Bueno, pues para durante 2 años, 2026 y 2027, asistir a las principales ferias de agricultura a nivel mundial. Y también hemos tenido, perdón, hemos tenido a Miguel Ángel Zorrilla, presidente de la asociación ASEOR, la Asociación de los Semilleros y Viveros de Andalucía, donde, bueno, pues hemos estado hablando de qué ocurre, qué va a ocurrir con las la superficie de pimiento sembrada este año en la provincia de Almería para la próxima campaña, ¿no? Bueno, pues se espera, estamos hablando de estimaciones. Esta información, estas cifras son estimaciones. Porque hasta que no se haga realmente, bueno, pues que la caída va a rondar sobre el 5% de superficie y que donde se dispara la siembra de superficie, más bien tardía. Final de lo medio, tirando para tardío, es donde ahí viene un abarroto espectacular. Esperemos que no sea luego un abarroto en los mercados de destino y que se pueda mantener pues la rentabilidad de los agricultores que les sea de su interés. Bueno, vamos a poner el punto final al cierre que hacemos todos los días. Nada, en breve tenemos la festividad de la Virgen del Carmen. Bueno, pues como hacemos todos los días, les dejamos con un tema, en este caso de Fito y Fitipaldi, Soldadito Marinero. Y como decimos todos los días, mañana más y mejor. Hasta mañana.

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0: Las tres.
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0: Las 4.
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2: Buenos días y bienvenido a la sintonía de Agroradio si se acaban de incorporar. Y buenas tardes si escuchan esta nueva entrega de Agroinformación en horario de tarde. Bueno, pues en esta nueva entrega de Agroinformación vamos a hablar de un convenio que han firmado entre el Consejo General del Notariado y el Consejo General de Colegios Oficiales de Ingenieros Técnicos Agrícolas de España, donde bueno, pues han firmado un convenio para la legitimación notarial online de su firma electrónica. Bueno, pues no han hecho llegar nota de prensa en relación a este convenio y la nota de prensa dice que la presidenta del Consejo General del Notariado, Concepción Pilar Barrio del Olmo, y el presidente del Consejo General de Colegios Oficiales de Ingenieros Técnicos Agrícolas de España, Carlos Gutiérrez Alameda, han suscrito un convenio de colaboración que permitirá a los más de 15.000 ingenieros técnicos agrícolas colegiados integrados en el Consejo General de Colegios Oficiales de Ingenieros Técnicos Agrícolas de España, les permitirá legitimar online su firma electrónica ante el notario que elijan, en la sede electrónica notarial dotada de las mayores medidas de seguridad, así como intercambiar la información y documentación que precisen en el desempeño de sus funciones. Los ingenieros técnicos agrícolas son profesionales que desarrollan su actividad en la planificación y dirección de explotaciones agrarias, la industria agroalimentaria, el regadío, la sanidad vegetal, la mecanización agrícola, la ordenación del medio rural y la protección del medio ambiente. En situaciones de emergencia, como incendios, inundaciones o fenómenos meteorológicos extremos, su intervención resulta esencial para evaluar daños en explotaciones e infraestructura agraria, emitir informes y certificaciones técnicas o dirigir actuaciones de reparación y recuperación. La posibilidad de legitimar notarialmente su firma electrónica en la sede electrónica notarial permitirá a los ingenieros técnicos agrícolas acreditar con plena garantía la autoría de sus documentos técnicos, agilizar su tramitación y contribuir a simplificar procedimientos administrativos en beneficio de la ciudadanía. Para la verificación de la firma electrónica será necesario que los ingenieros técnicos agrícolas se registren en la sede electrónica notarial, dándose de alta como usuario en el portal notarial del ciudadano. El Consejo General de Colegios Oficiales de Ingenieros Técnicos Agrícolas de España dispondrá de un espacio específico que permitirá al notario verificar la autenticidad de la firma, su pertenencia al firmante y su condición de colegiado ejerciente. Durante la firma, la presidenta del Consejo General del Notariado, Concepción Pilar Barrio del Olmo, destacó que este convenio es un ejemplo de cómo la tecnología y la cooperación institucional pueden ponerse al servicio de la ciudadanía y se integra además en el Plan Notarial de Emergencia, una iniciativa con la que el notariado quiere reforzar su capacidad de respuesta y colaboración en situaciones críticas. Por su parte, el presidente del Consejo General de Colegios Oficiales de Ingenieros Técnicos Agrícolas de España, Carlos Gutiérrez Alameda, ha señalado: "Nuestro trabajo está al servicio de los agricultores, empresas, administraciones y ciudadanos. Este convenio nos permitirá prestar un mejor servicio, agilizando la tramitación administrativa de numerosos proyectos y reduciendo tiempo en procedimientos que requieren seguridad jurídica. Además, responde a una de las demandas cada vez más extendida de simplificar trámites sin renunciar a la máxima garantía". Ese es el verdadero valor de este acuerdo. Este convenio forma parte de los acuerdos que el Consejo General del Notariado está impulsando en el marco de su Plan Notarial de Emergencia, concebido como un instrumento para reforzar la coordinación entre el Consejo General del Notariado, los colegios notariales, el Centro Tecnológico del Notariado y otros operadores e instituciones. El plan nace de la experiencia adquirida por el notariado español en la atención a la ciudadanía durante emergencias como la erupción del volcán de La Palma, La Dana, y persigue facilitar una respuesta ágil y eficaz en situaciones críticas mediante el establecimiento de mecanismos de colaboración e intercambio de información con entidades cuyas actuaciones resultan esenciales para la protección de las personas y la recuperación de la normalidad. El convenio contempla además la recopilación y el tratamiento de datos obtenidos para las administraciones públicas en el ámbito de sus respectivas competencias, la participación de ambas profesiones en actividades conjuntas, reuniones y grupos de trabajo, así como la organización de jornadas y la difusión de iniciativas y materiales elaborados conjuntamente. Bueno, pues esta es la nota de prensa en relación a ese convenio entre el notariado y los ingenieros técnicos agrícolas para la legitimación notarial online de la firma electrónica. Bueno, pues esta es la nota de prensa que nos han hecho llegar y bueno, la cual le hemos trasladado a ustedes toda esa información por parte de esos dos, del Consejo General de Notariado y el Consejo de los Colegios Oficiales de Ingenieros Agrónomos. Bueno, pues hasta aquí esta nueva entrega de Agroinformación y como siempre les decimos, les recomendamos, les sugerimos que sigan en compañía de Agroradio con nuestra compañía musical y, cómo no, con la mejor información de agricultura. ¡Hasta ahora!
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0: son las 6.
1: Las 6.
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2: Buenos días y bienvenido a la sintonía de Agroradio si se acaban de incorporar, y buenas tardes si escuchan esta nueva entrega de Agroinformación en horario de tarde. Bueno, pues en este momento vamos a darles traslado de una información que nos ha hecho llegar FEPEX en relación a un acuerdo que han vuelto a renovar con el Ministerio de Agricultura, Pesca y Alimentación. Bueno, pues este acuerdo que ya está firmado, bueno, estaba anteriormente, pero bueno, han vuelto a firmar por 2 años más. Y la nota de prensa dice: el Ministerio de Agricultura, Pesca y Alimentación y FEPES han renovado para los años 2026 y 2027 el convenio para promocionar la producción y calidad de los sectores de frutas y hortalizas y flores y plantas vivas a través de la participación en ferias internacionales. Las ferias programadas en las que el MAPA y FEPEX participarán conjuntamente serán Asia Fruit Logística 2026 y la Feria del Sector de Flor y Planta IPM Essen, que tendrá lugar en Alemania en 2027. El convenio incluye también el apoyo a la próxima edición de Fruit Attraction y en concreto al desarrollo del programa de compradores internacionales. Una de las herramientas mejor valoradas por los expositores de la feria, puesto que permite atraer a Madrid a compradores procedentes de los principales países de destino de las exportaciones españolas. El convenio entre el Ministerio de Agricultura, Pesca y Alimentación y la Federación Española de Asociaciones de Productores Exportadores de Fruta y Hortaliza, FEPEX, para la promoción de la producción y calidad de las frutas, hortalizas, flores y plantas vivas españolas en los mercados internacionales a través de asistencia y desarrollo de actividades de promoción en ferias de los años 2026 y 2027. Publicado la semana pasada en el Boletín Oficial del Estado. Es cofinanciado por el MAPA y FEPE. La financiación que aportará el Ministerio de Agricultura será de 400.000 euros, igual cantidad que aportará FEPEX. FEPE valora muy positivamente la renovación de este convenio, puesto que contribuye a fomentar la presencia internacional del sector de fruta y hortaliza y el de flores y plantas vivas, y también fomenta la diversificación de mercado con la participación en ferias de mercado de gran interés como Asia. Se valora también el apoyo a Fruit Attraction, que se ha convertido en el principal instrumento de promoción de las producciones españolas y en un importante instrumento comercial para el sector, además de un aglutinador de toda la cadena de valor del sector de fruta y hortaliza Fruit Attraction. Organizada por IFEMA Madrid, IFEPE celebrará su edición número 18 del 6 al 8 de octubre en Madrid. Bueno, pues esta es la nota de prensa que nos hizo llegar la semana pasada FEPEX en relación pues a esta renovación del acuerdo entre el Ministerio de Agricultura, Pesca y Alimentación y FEPEX, bueno, pues para tener presencia en dos ferias muy importantes en 2026 y 2027. Bueno, pues hasta aquí esta información, y como siempre les recomendamos o les decimos, sigan en compañía de Agroradio con nuestra compañía musical y, cómo no, con la mejor información de agricultura. ¡Hasta ahora!
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1: La humidificación de invernaderos, especialmente en plantaciones de junio, julio y agosto, es esencial para controlar el microclima, optimizar el desarrollo de las plantas, evitar el estrés hídrico, reducir la aparición de plagas como la araña roja y mejorar significativamente las instalaciones de los enemigos naturales para el control de las plagas. El rango de humedad relativa ideal para la mayoría de los cultivos se sitúa entre el 50 y el 70%.
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2: Buenos días y bienvenido a la sintonía de Agroradio si se acaban de incorporar. Y buenas tardes si escuchan esta nueva entrega de Agroinformación en horario de tarde. Bueno, pues qué contarles a ustedes que no sepan ya en relación al cultivo de pimiento. Bueno, nos referimos a la superficie de siembra. Siempre vamos a dar datos estimados, ¿no? Los datos oficiales vendrán un poquito más tarde, pero es decir, finales de 2025 había un miedo cuando estaba en noviembre, en fin, que no había solución y los precios pues tampoco apuntaban muy allá. Luego al final todo ha sido más suave del desastre que se esperaba, ¿no? Pero bueno, lo que sí está bien claro es que ha habido movimiento en el tema de la superficie sembrada de pimiento. Y para hablar de este tema, siempre datos o información estimada. Vamos a darle los buenos días y la bienvenida, como no puede ser de otra manera, a Miguel Ángel Zorrilla, presidente de la Asociación ASEOR y gerente de Victoria Semillero. Miguel Ángel, buenos días.
3: Hola, muy buenas, ¿qué tal? Un saludo a todos.
2: Bueno, Miguel Ángel, pues estamos pasando calor, no se lo diga a nadie, pero bueno, es lo que toca ahora en julio, que es cuando tiene que venir la calor, no en diciembre. Miguel Ángel, bueno, pues en la presentación siempre vamos a hablar de datos estimados, porque la información oficial vendrá más tarde, cuando ya se termine lo que es la campaña de siembra, y se recopile esa información que tenéis todos y cada uno de los semilleros que estáis dentro de la asociación ASEOR, ¿no? Miguel Ángel, pero de entrada, en el tema del cultivo del pimiento, es muy grande la caída en el tema del cultivo del pimiento, es muy grande la caída de superficie sembrada de pimiento, Miguel Ángel.
3: Bueno, por supuesto, lo que estamos hablando, que tú lo has dicho bien, es estimada, porque precisamente ahora estamos en plena siembra de la semilla, del pimiento. Uh-huh. Y bueno, en cuanto a la caída, bueno, parece que al final no va a ser tanto como se hablaba o como se preveía un tiempo atrás. Sí coincide también que viene, hay algo menos, uh-huh, y también viene más tardío. Entonces, por eso un poco en el temprano, pues nos hemos puesto un poco la alarma, oye, que hay muy poco pimiento, bueno, ha bajado algo, pero es que se ha ido un poco más de tardío.
2: De hecho, los datos que estáis barajando, estimado, es que el temprano pues se ha caído evidentemente, pero sin embargo, medio tardío, quizá ha crecido la superficie que había otro año, ¿no?
3: Exactamente. El pimiento sí ha bajado algo, no tampoco gran cosa. Yo creo que no ha llegado ni al 5% lo que ha bajado en general. Uh-huh. Porque sí, al principio, bueno, parecía en este invierno, otoño-invierno, que estaba era el problema y había grandes problemas. Cuando la gente estaba arrancando finca y demás, y bueno, de que viene va a pegar un bajón. Pero bueno, luego al final no se ha arrancado tanta, la planta se ha recuperado. Y luego también un cambio merma de producción, el precio no ha sido malo. Por tanto, euro metro se ha defendido y la gente dice, bueno, vamos a apostar, vamos a poner más cuidado. Por supuesto, se nota perfectamente que la gente está mucho más mentalizada del tema del PRI, sobre todo del palpipino. Y bueno, estamos haciendo las cosas bien y no va a bajar tanto. Al final hay que adaptarse porque esta plaga, como todas, llegan para quedarse y no podemos rendirnos. Pero sí, hay precisamente el que no ha puesto, el que tuvo que arrancar. Y es que sabemos que el pimiento es un cultivo, digamos, caro en el respecto de que son 20.000 plantas por hectárea, son muchas plantas, semilla cara, y luego no coge un duro hasta que pasen 4 meses, por lo menos. Entonces,

0: clase.
1: La zona complicada, como se dice, la zona cero, pues evidentemente ahí ha caído la superficie. De hecho, nosotros tenemos un compañero que está en la zona cero y ahí parece ser que no hay un viento ni por asomo, vamos.
0: Sí, es lo que hablamos, es zona donde el año pasado tuvieron que arrancar y eso sí, a veces algunos pues, han tenido que irse a otro cultivo. Y si estamos viendo que se están yendo, pues quizá berenjena parece que está creciendo algo, pepino también parece que se va a poner algo más, lo que se ha perdido de pimiento, pues bueno, tampoco se va a ir todo a un cultivo porque a tomate, tampoco dice que me voy a pepino y me voy al bogoso, tampoco es una situación. Entonces, al tomate creo que se han ido por.
1: Entonces, pero bueno, lo interesante es que la superficie que ha descendido el pimiento no se vaya a un solo cultivo, sino que se distribuya entre el resto de cultivos y, como se dice, la carga siempre se llevará mejor, ¿no? Cuando va más repartida.
0: Sí. O sea, al final, pues bueno, el pimiento va a seguir para adelante, algo menos de hectáreas, pero bueno. Y prevemos que va a haber menos problemas, pues la gente ya conoce el problema, pues ya estamos sobre todo en temas preventivos, la administración también está haciendo grandes esfuerzos, hay teléfonos para, si tiene un vecino que eso, pues bueno, llama al teléfono y en 24 horas se ponen allí y estamos tomando todo desde cada uno de su punto, los semilleros igual, todo muy, muy en serio este tema para no tener problemas como tuvimos en el junio pasado.
1: Bueno, pues Miguel Ángel, resumiendo, la caída estimada, siempre digo estimada, sobre el 5% aproximadamente, y lo que sí ha aumentado es el tardío, pero es normal, si ha caído temprano, pues tienes que poner en otra fecha, ¿no?
0: Sí, la gente se da cuenta que más tardío, pues bueno, tiene que estar menos riesgo. Y al final, la producción, los kilos que saca tampoco te va a cambiar mucho, cambia un poco la fecha, pero no cambia mucho la cantidad producida, ¿sabes? Entonces, y aunque hay que correr riesgos innecesarios.
1: El miedo puede venir que si después haya una sobreproducción, no porque los pimientos vayan a echar más, sino porque tienen más superficie en pimiento tardío, bueno, pues a lo mejor los precios no sean tan buenos como este año, ¿no?
0: Exactamente, sabemos perfectamente de la experiencia que tenemos que todo lo que sea empezar a producir de golpe es un error. Y nosotros estamos viendo que igual que los semilleros estamos ahora mismo a lo que da la máquina,
1: Sí.
0: pues tampoco es bueno, porque luego esa producción va a venir toda junta también de golpe, ¿sabes? Entonces eso no es bueno el tema de empezar a producir de golpe tanta cantidad de hectáreas.
1: Bueno, Miguel Ángel, lo que hace falta es que al final todo salga bien, porque si todo sale bien, todos salimos beneficiados.
0: Exacto.
1: Pues Miguel Ángel Zorrilla, presidente de la Asociación Aseor y gerente de Victoria Semillero. Miguel Ángel, muchas gracias por atender los micrófonos de Agroradio y compartir, bueno, pues esa información que tenéis sobre el cultivo del pimiento, pues con nuestra audiencia, con nuestros agricultores. Miguel Ángel, muchas gracias.
0: Pues gracias a vosotros y un saludo a todos y espero que pasemos un buen verano.
1: Por lo menos con calor para que luego no venga en diciembre. Que la calor se nos junte ahora.
0: Bueno, que claro sea un problema secundario.
1: Muchas gracias, Miguel Ángel.
0: De acuerdo, luego.
1: Bueno, pues a nuestra audiencia, emplazarles a que sigan en compañía de Agroradio con nuestra compañía musical y, cómo no, con la mejor información de agricultura. Hasta ahora.
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0: Las 8.
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1: Son las 9:30. 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

Hasta luego.

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0: 11.
1: Las 11.
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1: Es la una y media. 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